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0: son las 7:31 p.m.
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1: Son las 8 de la noche y 32 minutos.
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0: Son las 9:02 p.m.
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1: Son las 9 de la noche y 31 minutos.
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0: las 11 de la noche y 6 minutos.
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0: las 11 de la noche y 32 minutos.
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0: ahora.
1: Eso es viral.
0: Y vamos a hacer olitas. Cámaras, cámaras, cámaras. Enfocando al público. Tribunas, por favor. Tribuna. Vamos a hacer las olitas, ¿ok?

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2: Una y cuatro minutos.
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1: 1:32.
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permiso para Irene, para Andrea y Natalie, del líder, con mucho cariño.

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0: 2:32.
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0: 3:32.
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2: Mira, ¿sabes quién me controló la chama? 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
2: Bueno, eso que me interesa a mí, tú sabes cómo soy yo. 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

0: Son las 4 de la mañana. Y 4.
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0: ¡Ya son las 4 de la mañana!
1: Y 32.
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0: levantarse. 5 de la mañana.
1: En punto.
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0: 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Esta es la hora. La hora.
1: A levantarse. 5 de la mañana.
2: Y 36 minutos.
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0: Son las 6 de la mañana y 2 minutos.
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0: Son las 6 de la mañana y 30 minutos.
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0: 7 de la mañana y un minuto.
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1: Llega el momento de escuchar las buenas noticias que ocurren en el país, la región y en especial en nuestro Ande.

0: cordial saludo. Esto es La Libertad al Día, el programa que transmite buenas noticias.
1: 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Comenzamos de esta manera el desarrollo de la información.
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0: El Perú ha conquistado más de 50 mercados internacionales de Europa, Norteamérica y Asia, con legumbres como los payares, frijoles y garbanzos, cuya variedad y calidad contribuyen a la seguridad alimentaria, informó el Midagri, siendo sus principales destinos Estados Unidos, Inglaterra, Francia, entre otros países, donde estas variedades no solo han contribuido a mejorar la alimentación de los consumidores, sino también a incrementar los ingresos de los pequeños productores.
1: Con motivo de haberse celebrado el Día Nacional de las Legumbres el pasado 12 de julio, el Midagri reafirmó la importancia de estos cultivos para la agricultura sostenible y el cumplimiento de la Agenda 2030, destacando que las legumbres constituyen una fuente asequible de proteínas vegetales de alta calidad, además de aportar hierro, zinc, calcio y fibra, nutrientes esenciales que contribuyen a combatir la desnutrición y al fomento de dietas equilibradas, especialmente en las regiones más vulnerables, destacando el tarwi, considerado una leguminosa ancestral de los Andes, el cual contiene entre 45 y 50% de proteína asimilable por cada 100 gramos de porción comestible, mientras que otras legumbres aportan entre 22 y 28% de proteína.
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0: El Ministerio de Educación informó que viene reforzando las acciones preventivas frente al posible impacto del fenómeno El Niño, mediante el despliegue de equipos técnicos especializados hacia las regiones priorizadas como La Libertad, Tumbes, Piura, Lambayeque, Loreto y Lima provincias.
1: El ministro del sector, Jorge Martí Corena, precisó que estos especialistas brindarán asistencia técnica a las direcciones regionales de educación y unidades de gestión educativa local UGEL, con el objetivo de preparar a las autoridades educativas, reducir riesgos y garantizar la continuidad del servicio educativo ante eventuales emergencias climáticas, especialmente en las zonas rurales.
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0: El MINSA, en alianza con Google, presentó el fortalecimiento de la herramienta OneBox, una estrategia que permitirá acercar ayuda profesional inmediata a personas que realicen búsquedas relacionadas con conducta suicida a través del buscador de Google, YouTube y la inteligencia artificial Gemini, con el objetivo de fortalecer la prevención de la salud mental en el país. Así lo informó el ministro de Salud, Juan Carlos Velasco.
4: Hablando de prevención, creo que el Estado tiene una gran responsabilidad hacia prevención en salud mental. Están los preventorios, los establecimientos de salud, y esta herramienta digital que es de suma importancia, y más que una herramienta digital, es una herramienta de prevención. Preocupa la salud de los adolescentes. Y estoy seguro que esta plataforma con el tiempo va a correr con la plataforma de adolescentes. Hay tantas plataformas de adolescentes que ahora están. ¿Qué mejor regalo para el país? Entregarle una herramienta digital al servicio de todos los ciudadanos.
1: Cuando un usuario realice consultas con términos relacionados al suicidio o autolesiones, las plataformas de Google mostrarán de manera prioritaria un mensaje preventivo con información sobre la línea 113, opción 5, del MINSA, así como un botón de acción que permitirá contactar directamente con un psicólogo para recibir orientación especializada a las 24 horas del día sobre diferentes temas de salud mental los 7 días de la semana a personas que necesiten apoyo emocional o enfrenten una situación de crisis, así como a sus familiares y entorno cercano.
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0: El Midagri aprobó el reglamento de la Ley 31.296 de promoción de la cadena productiva ganadero-lechera, que consta de 3 títulos y 12 artículos, con la finalidad de promover el desarrollo, competitividad y fortalecimiento de la cadena productiva ganadero-lechera, garantizando la continuidad del aprovisionamiento de la producción láctea nacional, buscando especialmente facilitar la adecuación progresiva de los pequeños productores a los estándares sanitarios e inocuidad en beneficio del consumidor.
1: El reglamento también busca consolidar esta cadena productiva como un actor relevante en la generación de empleo a gran escala en el campo, mediante el fomento de la competitividad y la adecuación progresiva

0: a los estándares sanitarios. Se aplicará en todo el país, con carácter obligatorio para personas naturales o jurídicas, nacionales o extranjeras, que desarrollan la actividad, incluida cooperativas, asociaciones, agroindustrias rurales y empresas industriales. Asimismo, para las entidades de la administración pública en los tres niveles de gobierno. Los interesados pueden descargar el reglamento en el sitio web www.gob.pe colocando en el buscador Ley 31296.
1: Realizamos la primera pausa del programa. Volvemos en breve con más información.

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1: Seguimos en La Libertad al Día, el programa que transmite buenas noticias, las cuales también las compartimos en nuestra página de Facebook.
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1: Se llevó a cabo en la ciudad de Trujillo la presentación de la festividad patronal en honor al apóstol Santiago el Mayor 2026 y de la décima peregrinación Caminando con Santiago en su Fe, fiesta costumbrista que estará acompañada de actividades religiosas, culturales y tradicionales que la convierten en una de las celebraciones centrales de la provincia de Santiago de Chuco y de la región La Libertad. Así lo destacó el consejero regional de Santiago de Chuco, Jesús Antón Segarra.
3: Nos convoca en primer lugar la festividad patronal en honor al apóstol Santiago, junto a la décima ruta de la peregrinación Caminando por Santiago y su Fe, tradición e identidad cultural. Estas actividades representan mucho más que un calendario festivo. Son el reflejo del orgullo de ser santiaguinos, liberteños, una oportunidad para compartir con el país la riqueza de nuestras costumbres, el profundo fervor religioso de nuestro pueblo y el firme compromiso de preservar, promover el legado que hemos recibido de nuestros antepasados. Extendemos una cordial invitación a toda ciudadanía, a los visitantes, peregrinos y medios de comunicación para que se sumen a estas celebraciones, contribuyendo al fortalecer el turismo, la cultura, la integración de nuestros pueblos y el desarrollo de nuestra provincia.
2: En esta décima edición, que se desarrollará del 23 al 25 de julio, los peregrinos recorrerán un circuito que incluye 12 altares y 16 posadas, distribuidos en dos provincias, cuatro distritos, dos centros poblados, 12 instituciones educativas y 23 caseríos de Santiago de Chuco. A la presentación asistieron autoridades regionales, provinciales y locales, representantes de instituciones públicas y privadas, medios de comunicación y devotos del apóstol Santiago.
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1: Se realizó la entrega de moderna maquinaria especializada a la Asociación Textil Las Flores de Oro Verde, del sector Quinual, Centros Poblados Chuyugual, Pachagón y Puente Piedra, por parte de la Municipalidad Provincial de Sánchez Carrión, como parte del ProCompite 2025.
2: Esta entrega, realizada en el marco del plan de negocio Mejoramiento de la Producción de Conjuntos French Terry, comprende la implementación con máquina bordadora, máquinas rectas industriales, recubridoras, remalladoras y planchas industriales, herramientas que permitirán optimizar la producción, elevar la calidad de las prendas y ampliar el acceso a nuevos mercados.
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1: En días recientes se realizó la entrega del terreno para el inicio de la construcción del puente carrozable El Sauco, infraestructura que conectará el caserío El Sauco, ubicado en el distrito de Quirubilca, con el centro poblado de Chuyugual, ubicado en el distrito de Sanagorán.
2: La obra, cuyo financiamiento proviene de las regalías que se generan gracias a la producción de la unidad minera Lagunas Norte, de propiedad de Minera Boró Misquichilca y que administra la Asociación Civil Fondo Social Alto Chicama e impulsada por la Municipalidad Distrital de Quirubilca, contempla la construcción de un puente de concreto armado, el cual reemplazará a la infraestructura existente y permitirá mejorar las condiciones para el tránsito vehicular y peatonal entre ambas localidades, así como facilitar el transporte de productos agrícolas y pecuarios hacia los diferentes mercados de la región.
1: Volvemos en breve con más información aquí en La Libertad al Día.

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1: Estamos de regreso, amigas y amigos, siempre agradecidos por su gentil sintonía. Ingresamos ya a nuestro tercer bloque de informaciones, aquí en La Libertad al Día.
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2: La Libertad se convertirá en la primera región en implementar el modelo de formación dual y en alternancia en la educación pública en 6 institutos de educación superior tecnológica públicos, beneficiando a más de 2.000 estudiantes de la región. Y en una primera etapa, a institutos de educación superior tecnológica públicos de Otuzco, Chocope, Virú, Paiján y Trujillo.
1: La implementación impulsada por la Gerencia Regional de Educación cuenta con el respaldo de aliados estratégicos, como la Cámara de Comercio de la Libertad, Serplan, Sedepas Norte y el programa Sé Competitivo de la Cooperación Suiza en el Perú. El modelo de formación dual y en alternancia permite que los estudiantes desarrollen sus competencias técnicas en entornos reales de trabajo mientras estudian. En esta primera fase participarán las especialidades de producción agropecuaria, electricidad industrial, mecánica de producción industrial, electrónica industrial, mecatrónica automotriz, para atender la demanda de talento especializado en la región.
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2: La Gerencia Regional de Agricultura informó que se ha brindado apoyo económico mediante el Seguro Agrícola Catastrófico SAC a más de 700 productores de las provincias de Santiago de Chuco, Sánchez Carrión, Otuzco, Julcán, Patás, Gran Chimú, Virú y Ascope, permitiendo atender más de 600 hectáreas de cultivos afectados, entre los que se encuentran papa, maíz amilacio, cebada, frijol, entre otros productos de importancia para la economía agrícola regional.
1: El Seguro Agrícola Catastrófico es un beneficio totalmente gratuito financiado por el Midagri y está dirigido a pequeños agricultores de subsistencia, con el propósito de proteger sus cultivos frente a fenómenos climáticos extremos como sequías, heladas, granizadas, inundaciones y huaicos, otorgando una indemnización de hasta 1.000 soles por cada hectárea afectada, con un máximo de 10 hectáreas por productor. Su aplicación es automática en los distritos priorizados, de acuerdo con los índices de pobreza y vulnerabilidad agrícola. Las autoridades regionales recomiendan a los productores que sufran pérdidas en sus cultivos a comunicarse con la agencia agraria de su jurisdicción para reportar los daños y acceder al proceso de evaluación e indemnización correspondiente.
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2: El Sistema de Atención Móvil de Urgencia SAMU de La Libertad registra en lo que va del año 2026 más de 6.000 emergencias médicas efectivamente atendidas y cerca de 10.000 llamadas gestionadas de manera oportuna a través de su línea gratuita 106.
1: Con una estrategia implementada por la Gerencia Regional de Salud enfocada en la descentralización del servicio, el SAMU ha logrado expandir y optimizar sus recursos, garantizando que el acceso a la atención médica prehospitalaria esté disponible las 24 horas del día, los 365 días del año. La expansión del servicio informó cobertura a las 12 provincias de la región, implementando y equipando nuevas bases prehospitalarias en zonas estratégicas de la región, incluyendo en lo que respecta al Ande Liberteño, a Santiago de Chuco, Huamachuco, Otuzco, Bolívar y Patás. Ante cualquier emergencia de gravedad en la salud, nuestros oyentes deben de recordar que pueden llamar a la línea gratuita 106.
2: Realizamos la última pausa y luego regresamos con nuestro acostumbrado espacio, Somos Protagonistas.

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2: Ya estamos listos para escuchar otra interesante entrevista aquí en Somos Protagonistas.
3: Amigos de La Libertad al Día, conversamos en esta oportunidad con el economista Francisco Huertas Benítez, decano del Colegio de Economistas de la Región La Libertad, con quien hablaremos de algo muy interesante.
4: Economista Francisco Huertas, muy buenas tardes. Sea bienvenido a nuestro programa La Libertad al Día.
5: Buenas tardes, muchas gracias por la entrevista y encantado de conversar los temas que consideres.
4: Hablemos sobre este portafolio de inversiones y desarrollo de minería en la región La Libertad. Empecemos preguntándole, ¿por qué el desarrollo de la minería formal es tan importante para el crecimiento económico del país?
5: Bueno, en realidad la minería es el financiamiento al desarrollo. Es la actividad que tiene las mejores ventajas comparativas. Y eso, por experiencia mundial, hay que fomentar, ¿no? Ahora, ¿por qué es tan importante? Uno, porque genera recursos para el desarrollo. También pagan impuestos y tiene un enorme potencial.
4: Tenemos entendido que a nivel de América Latina, por ejemplo, Argentina, Chile, Colombia y Brasil vienen mejorando las condiciones para que las inversiones mineras formales se interesen en ellos. Como país, ¿estamos generando las mismas oportunidades?
5: No. En exploración, para ver si hay, demora de 1 a 2 años. Pero si vemos todo el ciclo para que comience la autorización final para explorar, demora 4 o 5 años. En otros países demora meses. Imaginemos un país que demora hasta 4 o 5 años y otro que demora 4 meses, el capital, ¿a dónde se va? ¿Dónde lo tratan mejor? Y estamos hablando todavía de exploración. Y otro tema es ya cuando ya vienen los permisos, se han multiplicado por hasta 400 permisos.
4: Eso da pie a la siguiente pregunta, Francisco. ¿Qué factores se deben de mejorar en el país para poder atraer y concretar importantes inversiones mineras?
5: Primero, tener un compromiso político de promover las inversiones y dar todo el marco jurídico o mejorar el marco existente. Ese discurso de decir promover las inversiones tiene que venir acompañado de normas promocionales. Tiene que haber mayor explicación a la población, ¿no es cierto?, de la importancia de desarrollar la minería, hacer escenarios con minería formal y sin minería formal, ¿qué beneficios tiene? Somos una tierra bendecida.
4: Pasemos a lo que es la región, porque ahí hay algo muy interesante que pueda destacar. ¿Por qué en la actualidad La Libertad presenta muy poca participación en la generación de nuevos proyectos de exploración minera a nivel nacional?
5: Cuando uno mira los 65 proyectos y mira La Libertad, que hay 2 proyectos que están paralizados. 2 cosas. Uno, porque no hay una política clara de promoción de las inversiones, de proteger la inversión formal.
4: Y justamente, ¿por qué es importante generar nuevos proyectos mineros? ¿Qué beneficios tiene su realización en la economía de la región y principalmente en el Ande liberteño?
5: Sí, un primer beneficio es el CANO, que se debía dedicarse a grandes proyectos que trasciendan un distrito, otro distrito. Lo segundo es que genere empleo formal, compra proveedores locales, algún tipo de alimentación, algún tipo de servicios, mejora la productividad, porque la actividad minera es altamente productiva. También hacen ayuda social, generan fondos locales para que mejoren en artesanía, en agricultura.
4: ¿Y qué tan importante es que el país tenga una estabilidad jurídica y política para atraer inversiones mineras?
5: En general, como decía, el artículo 62 da la estabilidad jurídica, da el manto de protección en términos tributarios, en términos financieros, en términos legales, para que se desarrolle la actividad minera, los grandes puestos de infraestructura. Eso le da estabilidad porque tienen una visión de largo plazo. Es el mejor aliado estratégico de la zona de intervención.
4: Ya para finalizar este interesante diálogo, Francisco, ¿son las inversiones formales las que promueven el aprovechamiento responsable de los recursos minerales y fortalecen el papel de la minería como motor del desarrollo económico del país?
5: Sí, porque las inversiones formales, primero que son internacionales y trabajan con estándares internacionales, que es una exigencia clave de sus matrices. Le dices que tienes que cumplir con el mejor estándar internacional, del mejor que haya. Eso es lo que aplican estas empresas mineras, porque son grandes, son responsables y de hecho cumplen con todos los estándares nacionales, cumplen a cabalidad, minimizan los riesgos y los impactos ambientales, y eso le da ventaja frente a otras instituciones que son informales. Hay que fomentar inversiones importantes de largo plazo porque eso le da sostenibilidad al país, tanto social, económicamente y ambientalmente. Eso hay que difundirlo, hay que hacerlo conocer. A veces la población no lo tiene claro. Esperamos que el nuevo gobierno se enrumbe y aprovechemos un elevado costo de oportunidad.
4: Francisco Huertas Benítez, decano del Colegio de Economistas de la Libertad, le agradecemos muchísimo el tiempo que nos ha brindado para poder conversar de esto tan interesante. Vamos a dejarlo para que pueda despedirse de nuestra audiencia.
5: Bueno, te agradezco, Quique, la oportunidad y adquiere relevancia tu programa. Es claramente indiscutible la fuerza o el apoyo de la minería formal en el país. Hay un enorme potencial. Somos polimetálicos, pocos países en el mundo son polimetálicos. Y realmente el país se vería súper beneficiado con todas las ventajas que hemos dicho. Muchas gracias, Quique, hasta otra oportunidad.
2: Culminamos de esta manera una edición más de La Libertad al Día. Nos escuchamos siempre a través de esta, su emisora favorita.
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0: 7:32 a.m.
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0: 8:33.
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0: Son las 9 de la mañana.
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0: Son las 9:31 a.m.
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0: 10 de la mañana y 4 minutos.
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2: 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Esta es la hora. La hora.
3: 10 de la mañana y 33 minutos.
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0: Son las 11 de la mañana.
1: En punto.
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0: Son las 11 de la mañana y 32 minutos.
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0: en Tabo Cast Mix, El Ángelus.
1: El ángel del Señor anunció a María
0: y concibió por obra del Espíritu Santo.
1: He aquí, la esclava del Señor.
0: Hágase en mí según tu palabra.
1: Y el Verbo se hizo carne
0: y habitó entre nosotros.
1: Ruega por nosotros, Santa Madre de Dios,
0: para que seamos dignos de alcanzar la promesa de nuestro Señor Jesucristo.
1: Gloria al Padre, al Hijo y al Espíritu Santo,
0: como era en un principio, ahora y siempre, por los siglos de los siglos. Amén. Oremos. Te rogamos, Señor, que derrames tu gracia en nuestras almas, para que los que por el anuncio del ángel hemos conocido la encarnación de tu Hijo Jesucristo, por su pasión y su cruz, seamos llevados a la gloria de la resurrección, por el mismo Cristo nuestro Señor. Amén.
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Amigos, ¿cómo están? Muy buenos días. Bienvenidos a una nueva edición de su programa El Liberteño Matinal. Hoy tenemos un programa especial, hoy 28 de julio, un día muy especial para el Perú. No solamente conmemoramos un año más de independencia, sino que también iniciamos un nuevo ciclo, una nueva gestión, un nuevo gobierno. Hoy una nueva mandataria asume las riendas de nuestro país y en realidad deseamos como patriotas que sea una gestión exitosa, porque de eso va a depender el crecimiento y el desarrollo de nuestro Perú. Hay que dejar de lado de una vez ya estas revanchas políticas, hay que aplaudir los aciertos, pero también cuestionemos las negligencias y abusos de toda índole. Solamente así vamos a ser parte de una verdadera democracia. Y de esta manera nosotros estamos iniciando su programa El Liberteño Matinal, 28 de julio, Día de la Independencia del Perú. Hemos hablado a programas anteriores de los desafíos en realidad que le esperan al nuevo gobierno. Ayer, cuando se dio a conocer parte ya del gabinete, porque se ha anunciado que el primer ministro es Luis Galarreta, se refirió a uno de los mayores problemas de nuestro país, la inseguridad. El premier ha indicado que va a ser uno de los principales puntos de agenda de su gestión. Sin embargo, se debe tener en cuenta que la inseguridad no es solamente un tema aislado, sino que es la gesta de diversos delitos, entre ellos la minería ilegal. Y este es un flagelo muy presente en nuestro distrito de Quirúvilca. Aunque es un día de celebración, el contexto de la minería ilegal debe estar muy claro en las acciones del gobierno de Keiko Fujimori. Es un problema que ha trastornado nuestra realidad y envilecido el trabajo de nuestra gente. Los mayores nos van a dar la razón, porque hace algunos años hablar de Quirúvilca era hablar de una tierra minera, de trabajadores, de esfuerzo, de historia. Hoy, lamentablemente, otro nombre comienza a aparecer con frecuencia, que es explosivos, armas, dinero de presunta procedencia ilícita, operativos policiales, organizaciones criminales. Entonces, hay una preocupación que crece entre la población. ¿Qué es lo que está ocurriendo en Quirúvilca? En los últimos meses, las autoridades han realizado una serie de intervenciones que muestran una realidad inquietante. Incautación de miles de cartuchos de dinamita, material explosivo valorizado en cientos de miles de soles, dinero cuya procedencia es investigada, vehículos intervenidos, personas detenidas y redes que, según las investigaciones, estarían vinculadas a actividades de minería ilegal. Entonces, ¿se trata de hechos aislados o estamos quizás frente a un problema que avanza silenciosamente? Durante las últimas semanas, Quirúvilca ha sido escenario de diversos operativos. En uno de ellos fueron decomisados más de 5.000 cartuchos de dinamita y abundante material utilizado para voladuras. En otra intervención se detectó

deja una pregunta: ¿cuánto material logró ingresar antes de ser descubierto? La minería ilegal ya no puede analizarse únicamente como un problema de extracción de mineral. Hoy también se relaciona con economías ilícitas, con transporte clandestino de explosivos, con presuntas redes de financiamiento, con amenazas, con violencia y con organizaciones criminales que buscan controlar territorios. Entonces, la experiencia de otras provincias de la Libertad demuestran que cuando estas economías ilegales crecen, también aumentan los delitos y recuperar el control del territorio se vuelve mucho más difícil. Muchas veces se piensa que este problema solamente afecta a quienes trabajan en minería, ¿no? O sea, pero no es así. El transporte ilegal de explosivos pone en riesgo a cualquier ciudadano. Una carga mal manipulada puede provocar una tragedia. La presencia de las armas ilegales incrementa el riesgo de enfrentamientos. Y el dinero de origen ilícito fortalece organizaciones que luego están extorsionando, que están amenazando, que vienen a sembrar terror. Entonces, la inseguridad termina llegando a todos: al comerciante, al agricultor, al transportista, al estudiante, llega a toda la comunidad. ¿Hay acción del Estado? Los recientes operativos de la Policía Nacional demuestran que el Estado puede actuar, pero la ciudadanía espera algo más, que es presencia permanente, fiscalización ambiental, control del transporte de explosivos, mayor inteligencia policial, investigaciones que permitan identificar no solamente a quienes transportan el material, sino también a quienes financian a estas redes. Y asimismo, resulta clave el trabajo coordinado entre la policía, el Ministerio Público, el OEFA, la SUCAMEC, los gobiernos locales y también el gobierno regional para que puedan prevenir que estas actividades ilegales sigan expandiéndose. De esto vamos a seguir conversando a lo largo del programa, porque es un tema bastante amplio. Vamos a proceder a compartir con ustedes nuestras primeras noticias. ¿Qué es lo que viene ocurriendo a nivel nacional, regional y local? Hay más de 5.000 cartuchos de dinamita ocultaban mineros ilegales en Huamachuco. La última interdicción ejecutada por la Policía Nacional en Huamachuco no solamente frenó la extracción ilegal de mineral, sino que también desarticuló una importante fuente de suministros de explosivos para organizaciones criminales. La acción policial destruyó campamentos y socavones, también golpeó una red que almacenaba y abastecía de explosivos a las bandas criminales de Trujillo. La policía incautó cerca de 5.000 cartuchos de dinamita, lo que evidencia que detrás de la minería ilegal existen organizaciones con capacidad económica para que puedan adquirir y movilizar estas grandes cantidades de explosivos indispensables para sus operaciones ilícitas. Según estimaciones del mercado formal regulado, el valor de los 5.000 cartuchos de dinamita incautados oscilaría entre 150.000 y 250.000, que es una inversión que, de acuerdo con los especialistas del sector, resulta incompatible con la imagen de pequeños mineros de subsistencia que suelen utilizar, pues, para justificar estas actividades. Durante la intervención fueron identificados como presuntos involucrados sujetos como Elías, Eugenio, Los Carranza, Eusebio y Arturo. Ellos estarían vinculados con las labores ilegales destruidas durante el operativo. Las investigaciones también señalan que a estas actividades, a Jorge Espejo, que es sindicado hace 3 años por su presunta participación en actividades de minería ilegal en Huamachuco. Esa es la noticia que compartimos a continuación. Vamos a pasar ahora a compartir imágenes acerca de la detención de un presunto sicario que cae armado en Quirúvilca. Vamos a compartir con ustedes esta noticia a continuación. ¿Qué es lo que se sabe acerca de esta información? Que la Policía Nacional ha logrado detener en flagrancia a un hombre señalado como un presunto integrante de una organización criminal

0: cuando presuntamente se disponía a ejecutar un nuevo ataque armado aquí en nuestro distrito de Quirúvilca. Y esta intervención ha sido realizada por los agentes de la comisaría de Quirúvilca, quienes capturaron al sujeto conocido como alias Seco, alias El Seco. Tras un operativo de inteligencia, según las primeras diligencias, el intervenido habría estado coordinando un atentado en la zona. Vamos con las imágenes.
1: ¿Ya? ¿Tiene detenido? ¿Verifica? ¿Verifica? ¿Ya con cuánto?
2: ¿Abatición
1: con 6 municiones?
2: Ah, sí, sí.
1: Listo. ¿Cómo te llamas? Tiago Chacón, ¿qué más? Listo. En otro momento va a ser procedido a ser llevado a la comisaría de Quirúvilca.
0: Bien, esas son las imágenes de la detención que se ha realizado aquí en el distrito. Las investigaciones también vinculan al detenido con el asesinato de Freddy Alexander Cruz, que este hecho ocurrió el 31 de mayo en Alto Trujillo, este hecho que aún continúa bajo investigación. El intervenido ha sido puesto a disposición de la policía junto con el arma incautada para que pueda continuar con las diligencias correspondientes y determinar su presunta responsabilidad en otros hechos delictivos. Eso es lo que compartimos con ustedes a continuación. Vamos con otra noticia y últimamente estamos observando muchos accidentes que se han presentado por estas fechas. El reciente es este accidente de tránsito en el sector Loma del Viento, en Otuzco, que ha dejado 3 fallecidos. Lamentable, la madrugada de lunes en el sector Loma del Viento, según los primeros reportes, el auto colectivo de color negro sufrió un accidente aproximadamente a las 4 de la mañana, ha dejado 3 personas fallecidas, todas de sexo masculino y todavía aún no se conocen sus identificaciones. Llegaron las brigadas del SAMU, confirmaron el fallecimiento de las víctimas y la policía que viene realizando pues no las investigaciones y posibles búsquedas de personas desaparecidas. Lamentable, otro accidente que compartimos con ustedes ha ocurrido pues no en este sector de Otuzco. ¿Qué es lo que estaría pasando? No están teniendo prudencia los conductores, son personas que no conocen los caminos, hay que tener mucho cuidado con lo que ocurre en la carretera. Vamos ahora con otra noticia aquí en El Liberteño. Compartimos con ustedes a esta hora unas imágenes que se han venido difundiendo en realidad, donde se cuestiona que el exalcalde de Usquil esté apareciendo en una reunión con el candidato Aldo Carlos Mariños y el periodista Iván Cubas. El exalcalde de Usquil, el señor Grover Cruz Moreno, ha sido captado vistiendo un polo de color rojo en una reunión calificada de escandalosa, es lo que refieren, porque participan ahí el actual candidato al gobierno regional de La Libertad, el señor Aldo Carlos Mariños, y el periodista Cubas, de Radio Polémica. Tras la difusión de las imágenes, diferentes medios de comunicación vienen criticando al exalcalde de Usquil y al candidato de Somos Perú por la presunta guerra sucia que habrían iniciado en contra del candidato Elías Rodríguez, y para ello se cuestiona la supuesta contratación de este periodista para opinar sobre los que compiten con Aldo Carlos Mariños. Esta imagen revelaría en realidad lo que viene impactando ahora en épocas políticas, o simplemente sería un compartir. Pero bueno, las personas ya vienen juzgando por lo que se ha encontrado. Y es por eso, pues, ¿no?, que no es decir que se tengan que esconder más, no es que quizás tengan que tener cautelas para que, sobre todo, el candidato no esté dando más especulaciones de todo lo que ya hoy en día viene desatando simplemente su candidatura, ¿no? Bien, vamos a pasar a otra noticia. Seguimos con el desarrollo de la información aquí en El Liberteño. comentarles que desde Lambayeque, Perú concreta su primer envío de banano a China. El Perú ha concretado el primer envío de 20 toneladas de banano con destino a la República Popular China, marcando un hito para la agroexportación nacional. El embarque realizado desde una planta empacadora en el distrito de Olmos, Lambayeque, representa la apertura de un nuevo mercado para los productores del norte del país y fortalece la presencia de los productores peruanos en Asia. El acceso al mercado chino fue posible gracias al cumplimiento de estrictos protocolos fitosanitarios implementados por el SENASA, que garantizan la trazabilidad y calidad del producto. Esta apertura comercial permitirá diversificar los destinos de exportación, mejorar la competitividad del sector bananero y generar mayores oportunidades para miles de familias dedicadas a este cultivo, consolidando al Perú como un proveedor confiable de alimentos de alta calidad. Es la noticia que compartimos con ustedes a esta hora aquí en El Liberteño y seguimos con el desarrollo de la información. Vamos a pasar ahora a temas nacionales en cuanto a política. Esta información que sin duda, aunque actualmente el señor Roberto Sánchez sigue dando de qué hablar, ahora han aparecido unos chats que revelarían que Roberto Sánchez recortaba el sueldo a sus trabajadores de su despacho. Los teléfonos celulares incautados durante una investigación por presunto tráfico ilícito de drogas revelaron conversaciones que ahora ponen bajo la lupa al ex congresista y líder, bueno, todavía le queda, ahora ya es ex congresista y líder de Juntos por el Perú, de Roberto Sánchez. Según el reportaje, los chats atribuidos a una ex asesora de su despacho describen un supuesto sistema de recorte de remuneraciones a trabajadores parlamentarios. Entonces, la información forma parte de una investigación fiscal originalmente centrada en una presunta organización dedicada al abastecimiento de insumos químicos para la elaboración de drogas. Sin embargo, la revisión del contenido de los teléfonos permitió encontrar conversaciones familiares de la ex asesora Zoila Yauri, que de acuerdo con el reportaje, contienen referencias a presuntos descuentos de sueldo ordenados desde el despacho congresal. En los mensajes difundidos por el programa dominical, la ex asesora sostiene que una parte de su salario debía ser entregada periódicamente. ¿Cuánto de tu sueldo te están recortando? El 40%, Roberto me quita mi sueldo y Marisol es la que cobra. Todos los meses presiona, se lee en uno de los chats mostrados por el programa Cuarto Poder. En otras conversaciones también atribuidas a la ex asesora se mencionan montos específicos y supuestos pedidos de entrega de dinero. Marisol ya está pidiendo el reporte de los sueldos del mes de octubre. Como todos los meses, me recortará 1.800, es lo que señala otro mensaje. Y como era de esperarse, Roberto Sánchez se pronunció luego de que se difundiera este informe y él ha rechazado de manera enfática cualquier participación en actos irregulares y afirmó que su trayectoria parlamentaria respalda su posición. Fíjense ustedes, pues, ¿no? Él, con él no es, son sus trabajadores, pero hay evidencia. Igual, pues, como político es que termina simplemente por dejar de recomendarse. Vamos ahora con otra noticia. Fiscalización del OEFA en Quirúvilca reafirma la importancia del control ambiental permanente. La reciente intervención del Organismo de Evaluación y Fiscalización Ambiental, OEFA, en el proyecto minero Tres Cruces, que está ubicado aquí en nuestro distrito de Quirúvilca, ha dejado un resultado favorable. Tras las labores de supervisión, los especialistas verificaron que las operaciones se desarrollan dentro de los parámetros establecidos por la normativa ambiental vigente, por lo que elaborarán un informe técnico en el que se consignará que el proyecto cumple con las disposiciones legales aplicables. Este resultado pone en evidencia la importancia de la fiscalización ambiental como una herramienta para garantizar que las actividades mineras formales se ejecuten bajo estándares que protejan el ambiente y a las comunidades cercanas. La presencia del OEFA en Quirúvilca también es una oportunidad para que pueda destacar la necesidad de que estas acciones de supervisión continúen de manera permanente, no solo en las operaciones mineras formales, sino también en aquellas zonas donde existe preocupación por el avance de actividades formales e ilegales, que podrían generar impactos sobre los recursos hídricos, los suelos y los ecosistemas. Bien, de esta manera ya estamos cerrando nuestro programa, pero no sin antes dejar de comentarles y terminar de cerrar lo que al principio estuvimos hablando, ¿no? Con respecto pues a lo que se vive aquí en nuestro país. Hoy estamos conversando sobre lo que ya se ha convertido en un grave problema para Quirúvilca, no solamente la controla la minería informal o ilegal, como quieran llamarla, sino que ahora también es la delincuencia la que también está tomando control, aprovechándose de la escasa reacción que el Estado ha tenido hasta ahora. Y en muchas ocasiones se escucha decir, solo están trabajando, pero debemos preguntarnos, ¿puede llamarse trabajo al transporte clandestino de explosivos? ¿Puede justificarse la presencia de armas ilegales? ¿Puede aceptarse que el miedo impida denunciar? No confundamos entonces la necesidad de empleo con las actividades desarrolladas al margen de la ley. Quirúvilca necesita oportunidades, pero también necesita seguridad, necesita instituciones fuertes, autoridades que respalden la ley. Eso es lo que debe quedar claro. Quirúvilca merece ser noticia, sí, pero por su capacidad de generar desarrollo. No porque estamos de noticias todos los días de la cantidad de explosivos que se vienen incautando en nuestro distrito. Debemos ser noticia no por el transporte de dinero cuya procedencia se investiga. Tampoco podemos ser noticia por el tema de la presencia de las armas, por el avance de las organizaciones criminales. Los recientes operativos deben ser entendidos como una señal de alerta, porque detrás de cada explosivo decomisado hay una red que debe ser investigada, pues no. Y detrás también de cada arma ilegal existe el riesgo para la población. Detrás de cada economía ilegal hay comunidades que terminan pagando las consecuencias. Eso tenemos que tenerlo claro. Hoy el llamado es para las autoridades nacionales, ahora que se vienen las elecciones, también las regionales y las locales. Pero también este llamado es para la ciudadanía, porque no podemos permitir que Quirúvilca siga siendo un territorio donde la ilegalidad gane espacio. La minería formal puede y debe ser una fuente de desarrollo. La minería ilegal, en cambio, lo único que deja, y está comprobado, lo único que deja la minería ilegal a su paso es contaminación, es violencia, es incertidumbre. El futuro de Quirúvilca va a depender mucho de las decisiones que tomemos hoy, porque cuando el crimen organizado avanza, pierde todo un pueblo. Vamos a estar a la expectativa de todo lo que este nuevo gobierno pueda concretar para nuestro país. Como medio de comunicación, es un compromiso importante. Nosotros también desde este espacio renovamos nuestro compromiso con cada uno de ustedes de continuar en esta línea, de venir informando lo que ocurre, lo bueno y lo malo y lo feo, y lo que nadie quiere oír, pues no, lo feo también lo tenemos que comentar aquí, de la nueva gestión, de los candidatos, de lo que vaya a ocurrir también ahora en octubre, porque es muy importante saber decidir, saber elegir el papel que juega la ciudadanía para los destinos del país, de una región, de una provincia, de un distrito, es muy importante. Entonces, vamos a mantenernos nosotros vigilantes, expectantes de cómo la señora Keiko Fujimori pueda empezar a realizar cambios para nuestro país. Hay mucho por trabajar. Pareciera que cada año cada gestión, cierta cantidad de años, el Perú tuviese aún más cosas por cambiar, en vez de disminuir, porque son distintos gobernantes, ¿no? Pero en vez de disminuir brechas, pareciera que hay más brechas que cerrar, hay más objetivos que alcanzar. O sea, como si hubiéramos venido de estar abandonados, así. Y lo mismo se siente en cuanto a las gestiones regionales, provinciales y distritales. Son pocas las que se puede destacar y decir, sí, en estos 4 o 5 años cambió esto, o al menos se avanzó tal, y no decir esto nunca se avanzó, esto se quedó en el camino. Entonces, en realidad hay mucho compromiso por parte de las autoridades, pues, ¿no? Pero vamos a destacar lo que la señora Fujimori ha querido mencionar, o al menos el mensaje que ella ha querido dejar en todo este tiempo, porque le hemos venido escuchando como candidata, como persona que siempre se mantenía en contacto con los medios, que la gestión pública debe cambiar. Hay un chip que nosotros los peruanos debemos conocer mejor, es decir, no podemos vivir pensando en que los políticos llegan a llenarse los bolsillos. Queremos que esta gestión quizás no los demuestre. Desde este espacio lo pedimos. Quisiéramos resaltar muchas cosas de las autoridades, vivir agradecidos de ellos que llegaron de verdad a trabajar, ya sea por la región, provincia, distrito donde los eligieron. Quisiéramos siempre tener ese tipo de concepto, que fue una buena autoridad, nos dejó tales obras, hizo por la niñez, resaltar el tema del trabajo de educación, salud, infraestructura, ejecución de presupuestos. Quisiéramos siempre tener ese tipo de noticias que comunicar al público. No decir que estamos ya casi cerrando el año, más de la mitad del año, a puertas de irse, y con un fenómeno, el niño agresivo, que todos lo declaran, y la paupérrima capacidad de ejecución de las autoridades para el tema de combatir los desastres. Entonces, ese tipo de noticias no quisiéramos tener que darlo, ¿no? No, nos llenaba de impotencia darle este tipo de noticias a la población. Ojalá, pues, ¿no?, sea otra la figura que tengamos para poder compartir con ustedes. Hoy vamos a mantenernos vigilantes de lo que este nuevo gobierno nos tenga de parado, y seguimos como medio de comunicación nosotros compartiendo con ustedes lo mejor de la noticia. Gracias, somos el Liberteño Matinal. Ya saben que nos escuchan los martes y los jueves a partir de las 9:30 y al mediodía en Radio Tabocas Mix. Muchas gracias a todos por acompañarnos edición tras edición. Ya nos reencontramos en una próxima edición de Liberteño. Que tengan un excelente día. Permiso.
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0: 12 del mediodía y 32 minutos.
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0: 1:32.
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0: gracias.
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0: gracias a este maravilloso grupo.
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2: 2:05 p.m.
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0: 2:32 p.m.
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0: Las 3 de la tarde y 2 minutos.
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0: Las 3 de la tarde y 31 minutos.
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2: Son las 4 de la tarde y 4 minutos.
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0: Son las 4 de la tarde y 31 minutos.
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1: Son las 5 de la tarde y 34 minutos.
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0: 6 de la tarde y un minuto.
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0: 6:31.
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0: Son las 7 de la noche y un minuto.
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